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Y de Pablo López al gran y exitoso tema de Prince Royce, con esas ganas locas, un tema que interpreta junto a Farruko, una bachata amb reggaetón, una cançó que parla sobre el desig intens, incontrolable y apasionat, ganas locas.

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1: En la última cançó d'Olivia Rodrigo ya es de nuevo un éxito, Stupid Song. Quédate conmigo hasta el amanecer es la nueva propuesta de

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1: Love Sensation, el tema de Madonna que acaban de escoltar. Y esta es la guitarra de Santana. La veu, la de Becky G, Mi gran amor.

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0: ¡Alto! ¡Alto! ¡Alto! ¡Qué mujeres! ¡Estas son demonios!
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